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Cultura 10 horas 31 minutos.

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0: Cultura, 11 horas, 6 minutos.

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1: Cultura, 2 horas, 56 minutos.